desde una distancia, pero extranjera situación, plato y a la vez acciones, imperodinas, cryptic split, descargar la referencia, ser explí más anotínico.

0: tener un nombre extranjero, hablar raro, explicar las situaciones más anodinas desde una distancia cínico-imperial, ser explícito y a la vez críptico, una referencia de PowerPoint. Así se construye el artista moderno.
1: ¿Está muerto?
2: Sí, señor.
1: ¿Está muerto?
2: Sí, señor.
1: Pensé en avisar a la Guardia Civil. Ojalá lo hubiese hecho. Pero me dieron pena aquellos infelices. Además, había en la casa más de 3 millones de pesetas. Era una ocasión para poder casarme con Beatriz y formar la compañía de Zarzuela. Decidí ayudarles. Lo primero era hacer desaparecer el cadáver. Yo sabía lo de los jamones porque me lo había contado doña Ignacia.

0: reflexionar la cosa y empecé a pensar. Había una solución, pero hacía falta una mujer que pasase por doña Ignacia.
1: ¿Y quién fue esa mujer?
0: No quiero acostarme temprano. He de terminar la canción que quiero presentar en el Festival de Benidorm. Adiós.
2: Adiós.

0: Fernando.
1: Son para los nervios, ¿sabe? Estos días, si no hubiese sido por ella, me hubiese muerto.

0: una cinturita, Ignacia?
1: No.
2: Antes de llegar a la playa, al pasar por no sé qué ciudad, vieron unos almacenes y se pusieron como locos. Queremos trajes modernos, queremos trajes modernos. Parecían dos niños.
0: Esta noche no nos acostamos ni Fernando ni yo. Tú, si quieres, échate por ahí a dormir, Venancio. Ya te llamaremos.
3: ¿Y si luego me dejas tirado como iba a hacer Ignacia? Lo que sea de uno, que sea de los tres.
2: Yo creo que lo mejor es que ustedes se marchen y yo me quede.
0: No,
3: los tres.
2: ¿Pero para qué quieren que yo vaya? Me dan mi parte del dinero, se marchan y en paz.
0: Si tú te quedas, yo también.
3: Sí, usted se viene con nosotros. No nos vaya a denunciar.

0: vamos a brindar por el éxito.
1: Sí, sí. Traiga, traiga.
0: Voy por mi copa.
2: ¡Ole, ole! ¡Viva la libertad! ¡A París!
1: ¡Por París!
2: ¡Por Fernando! ¡Fernando! ¡Fernando! ¡Brinda!

tener que parpadear sus adentros en el sueño, desde el sueño, en el cambio de marcha que ya nada articula, porque el coche funciona.

en ese movimiento libre e independiente de toda conciencia, los cuerpos elevados se extienden hacia una ausencia.

aunque nos perdamos en ese azul celeste, los ojos nos siguen sujetando mediante un lazo vulgar a las cosas que nos rodean. Siendo nuestros actos limitados a las necesidades habituales de la vida.